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2: Y en esta hora puedes seguir participando porque tenemos kit de Día del Padre y sí se va a hacer la carnita asada. Yo te acompaño de 5 a 8 de la noche.

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1: Así es, amigos, soy Alex Castán y comenzamos otra hora juntos, hora de increíble música. Y sabes que te acompaño de lunes a viernes de 5 a 8 de la noche, los sábados generalmente de 12 a 3 de la tarde, pero mañana un poquito más tarde, mañana te acompaño de 3 a 6 de la tarde. Y por supuesto que en este momento te leo y te escucho en el Magic WhatsApp 449-3292-101, porque sí, lo dije, lo advertí, ¿se va a hacer o no se va a hacer la carnita asada? Sí. Oye, porque vamos a festejar el Día del Padre y lo vamos a festejar bien padre. Entonces, ¿quién está participando por aquí por esta carnita asada? Hola.
2: Hola, Alex. Hola. Yo escucho Magia 101. Eso. Saludos.
1: Saludos también para ti.
3: Alex. Hola. Yo escucho Magia 101.
1: Venga,
3: más música.
1: Eso.
4: Hola, Alex. Hola. Me gustaría participar para el paquete de carnita asada. Okay. Soy Lucy.
1: Lucy.
4: Soy Nico. Saludos para toda la banda y escucho Magia 101.
1: Eso, bien.
5: Lucy. Hola, Alex. Buenas tardes.
1: Hola,
5: yo escucho
1: buenas tardes.
5: Magia 101. Soy Suri Rodríguez y hola, quiero Suri. Participar por el paquete de la carne asada para el Día del Padre.
1: Venga, ya estás participando.
3: Hola, Alex. Yo hola. Escucho Magia 101. Eso. Sí se va a hacer la carnita asada.
1: Que se haga, que se
6: hola,
1: haga.
6: Hola, Alex. Yo soy Pao y queremos
1: hola, Pao.
6: Participar para la carnita asada.
1: Venga, ya estás participando.
7: Magia 101. Oh,
1: qué bonito.
8: Ya escucho Magia 101.
1: Ok.
9: Alex,
1: hola.
9: Yo escucho Magia 101. Eso. ¿Se va a hacer o no se va a hacer?
1: Que se haga,
10: hola,
1: que
10: Alex,
1: se haga.
10: Buenas tardes.
1: Buenas
10: yo
1: tardes.
10: Yo escucho Magia 101.
1: Eso.
10: Más música.
1: Venga.
10: Habla Cristian Ramírez.
1: Cristian.
10: ¿Se va a hacer o no se va a hacer la carnita asada?
1: Que se haga. Saludos.
11: Hola, mi Alex.
1: ¿Qué onda?
11: Yo escucho Magia 101 y me quiero ganar la carne para mi papá y ahí.
1: Ok,
12: hola,
1: ya está.
12: Alex, yo escucho Magia 101.
1: Venga.
12: Y queremos participar para la carnita asada.
1: Ya están participando.
13: ¿Te va a hacer la carnita asada o no?
1: Bonito.
13: Yo escucho Magia 101.
1: Qué
14: bonito. ¿Qué onda, hermano? Buenas tardes.
1: ¿Qué onda?
14: Yo escucho Magia 101.
1: Eso.
15: Hola, Alex.
1: Hola.
15: Yo soy Isa. Y
1: Isa.
15: Sí, se va a hacer la carne asada.
1: ¿Qué se
15: yo
1: nos
15: escucho
1: haga?
15: Magia 101.
1: Eso. Ya estás participando, tú también lo puedes hacer a través del MagiWatts 449-3292-101. Ya te la sabes, me pones en mensaje de texto tu nombre completo y tu canción favorita de Magia 101. Y en mensaje de voz me dices, Alex, yo escucho Magia 101. Y ahora Billy Birdie by Dragons en Magia 101.

0: 613.
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0: 6:20.
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Ahora nos vamos con música de Summer, Back to Friends en Magia 101.

0: 6:30.
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0: 6:38.
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Ahí está Perfect Dead Sheeran en Magia 101. Oye, no sé, que había como una leyenda que estaban diciendo que se iba a retirar, no lo sé, espero que no. Oye, pero ¿sabes qué? Lo que sí, no le... bueno, sí se están transformando ya en una super leyenda. Los estudiantes de la EBC, porque en la mañana estuve con ellos, les mando un abrazote. Y por supuesto, a todos ahí, a mi buen amigo Beto Gómez, a todos los que están chambeando ahí, por supuesto, les quiero agradecer por todo el recibimiento que nos dieron. Y obviamente se llevaron playeras de la selección mexicana, los jerseys. Y por supuesto, nos vamos a hacer gira en todas las escuelas. Entonces, si quieres también que vayamos a la tuya.

0: Hola Alex, hola. Me gustaría participar para el paquete de carnitas asadas. Saludos.
1: Gracias a
2: hola,
1: ti.
2: Hola Alex. Hola. Yo escucho Magia 101 y quiero participar para la carnita asada.
1: Eso,
2: soy Emma Regina.
1: Emma Regina.
3: Hola Alex. Hola. Yo también quiero participar para la carne asada para mi papá y mi marido. Gracias.
1: Eso, gracias a ti.
4: Hola Alex. Hola. Yo escucho Magia 101. Pipi.
5: Hola Alex. Yo hola. También quiero participar para ganarme la carne asada para mi papito y para mi abuelito.
1: Ah, eso está bonito.
6: Hola Alex.
1: Hola.
6: Yo escucho Magia 101. Quiero participar para el paquete de la carnita asada.
1: Eso,
7: ya
1: estás participando.
7: Hola, Alex. Hola. Yo escucho Magia 101. Quiero mi carnita asada.
8: ¿Qué tal?
1: Hola.
8: Quiero participar para el paquete de carnita asada.
1: Eso, ya estás participando.
8: Yo escucho Magia 101.
1: Venga, bien.
9: Hola, Alex. Yo escucho hola. Magia 101. Vamos por la carnita asada.
1: Eso.
10: Hola, Alex.
1: Hola.
10: Yo escucho Magia 101 y quiero mi carnita para mi papá.
11: Hola, Alex.
1: Hola.
11: Yo escucho Magia 101 y espero ganarme la carnita asada para mi papá.
1: Eso.
12: Alex, hola. Yo escucho Magia 101. ¿Se va a hacer o no se va a hacer?
1: La carnita asada.
13: Hola, Alex.
1: Hola.
13: Buenas tardes. Yo escucho Magia 101 eso. Y quiero participar para ganarme la carnita asada.
1: Venga, ya estás participando.
14: ¿Qué onda, Alex? ¿Qué onda? Yo escucho Magia 101.
1: Eso.
14: Pero di bien, Alex. ¿Se va a hacer? No se va a hacer la carnita asada.
1: La carnita asada.
14: Alex, yo escucho Magia 101.
1: Eso,
14: todo
1: bien.
14: Se quite para la carnita asada.
1: Venga, ya estás participando.
10: Hola, Alex. Hola. Yo soy Ángela.
1: Hola, Ángela.
10: Y quiero mi carnita asada para mi papá.
1: Eso.
15: ¡Se va a hacer! ¿O no se va a hacer?
1: La carnita asada. Superestrella de Aitana en Magia 101.
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0: 6:50.
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0: 56.
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1: Gol de Brasil. Al minuto 23, tras un disparo en el área, el arquero concede rechace y Mateus Cunha la empuja al fondo de las redes. Brasil 1, Haití 0.

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3: Y en esta hora sabremos quién se lleva la carnita asada para festejar el Día del Padre. 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

Así es, amigos, soy Alex Castán y estamos comenzando la cuarta hora juntos de esta tarde. Sí, tarde de increíble música. Y sabes que 24/7 puedes conectar con nosotros. Le puedes pedir a tu Alexa que te ponga Magia 101 si estás en Tailandia.

0: digitales, que estamos como Magia 101. Y por supuesto también que estamos de festejo, porque este fin de semana, el domingo, llega el Día del Padre. Y por supuesto que nosotros tenemos ya tu plan. Tenemos la carnita asada. ¿Se va a hacer o no se va a hacer la carnita asada? Para participar es a través del MagiWatts 449-3292-101. Ya te la sabes, ahí me tienes que poner tu nombre completo y tu canción favorita de Magia 101 en mensaje de texto, y en mensaje de voz me tienes que decir: Alex, yo escucho Magia 101. Entonces, ¿qué dicen? ¿Se va a hacer o no
1: se va a hacer? ¿O no se va a hacer?
0: La carnita asada. ¿Quién está participando?
2: Alex,
0: hola.
2: Por favor, quiero participar para la carnita asada, ya que no van a regalar nada el Día del Padre. Yo escucho
0: ¿por qué,
2: Magia
0: no?
2: 101.
0: Eso.
3: Hola, Alex.
0: ¿Qué onda?
3: Yo escucho Magia 101.
0: Eso.
3: Quiero participar para la carnita asada. Para
0: venga.
3: Este domingo.
0: Sí. Eso. Ya estás. Gracias, participando, bye. Oye, ahí está. ¿Quién más está? Hola.
4: ¿Qué rollo?
0: ¿Qué rollo? ¿Se va a hacer o no?
4: Para la carnita.
0: Oye, eso. Saludos, ahí está, a participar, MagiWatts 449-3292-101, teléfono en cabina 93501, pero para participar es a través del MagiWatts. Ahí me mandas tu nombre completo y tu canción favorita de Magia 101 en mensaje de texto, y en mensaje de voz me tienes que decir: Alex, yo escucho Magia 101. Me voy con música, Sabrina Carpenter, Please, Please, Please, en Magia 101.

0: 710.
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1: Gol de Brasil al minuto 36. Tras recibir un pase filtrado, Mateus Cunha dispara de zurda en el área y marca doblete. Brasil 2, Haití 0.
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3: 715.
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0: Highways by Husband the Ray. Oye, buena canción, buena coreografía, buen estilo. Eso va a subir y subir y subir. Pero ¿sabes qué? Lo que también viene subiendo son tus mensajes aquí a través del Magi Watts 449-3292-101. Y como dice...
1: ¡Se va a hacer o no se va a hacer!
0: La carnita asada. ¿Quién participa?
2: Alex, hola. Por favor, quiero participar para la carita asada, ya que no van a regalar nada del Día del Padre.
0: ¿Cómo?
2: Lo escucho, Magia 101.
0: Eso.
3: Hola, Alex.
0: Hola.
3: Lo escucho, Magia 101, y quiero participar para la carita asada para mi marido.
0: Venga, soy ya Paola, estás participando, Martínez. Paola.
4: Hola, Alex.
0: Hola.
4: Soy Paulina y yo estoy.
0: Hola, Paulina.
4: Magia 101. Y
0: eso.
4: Quiero el paquete de la carita asada para regalársela a mi papá.
0: Venga, ya estás participando. Hola.
5: Lo escucho, Magia 101. ¿Me puedes complacer la canción de las guerreras que
0: justo la acabo de poner.
5: Las de Golden.
0: Claro.
5: Escucho Magia 101 y quiero participar.
0: Venga, ya estás participando.
6: Alex, hola. Escucho Magia 101 y quiero ganarme mi carnita asada para el domingo. Yo escucho Magia 101. Mi nombre es Adriana de la Cruz.
0: Ya estás participando,
7: hola,
0: Adri.
7: Yo escucho Magia 101. Quiero participar para la carnita asada.
0: Eso va.
8: Alex, yo escucho Magia 101 y quiero mi carnita asada.
0: Venga, ya estás participando.
9: Hola. Quiero participar para la carnita asada para mi papá, porfa.
0: Claro que sí.
10: Quiero participar para ganar una carnita asada.
0: Eso, bien.
11: ¿Qué onda, Alex?
0: Hola.
11: Yo escucho Magia 101.
0: Bien.
11: Cuéntate con la carnita asada.
0: Eso.
12: Quiero una carnita asada para mi papá.
0: ¿Qué?
12: Magia 101.
0: Eso.
13: Hola, Ale.
0: Hola.
13: Nosotros escuchamos Magia 101.
0: Eso.
13: Tener la carnita asada. Gracias, saludos.
0: Saludos.
14: Alex, yo escucho Magia 101.
0: Eso.
14: Quisiera participar para el paquete de carnita asada para mi papá.
0: Venga, ya estás participando.
15: Alex, yo
0: hola.
15: Escucho Magia 101 y yo quiero participar por mi carnita asada.
0: Eso, bien.
16: Alex.
0: Hola.
16: Magia 101.
0: Eso.
17: Hola, buenas tardes.
0: Buenas
17: Alex.
0: Tardes.
17: Sí, escucho Magia 101, más música.
0: Venga.
17: Quiero participar para la carnita asada.
0: Eso, ya estás participando.
17: ¿Se va a hacer
0: o no se va a hacer?
17: Saludos.
0: Saludos también para ti. Oye, le quiero mandar saludos. Estos son saludos súper especiales que me los habían pedido desde hace rato de parte de Viviana Fernández Ochoa. Y me dice, mi Alex, quiero que le mandes saludos, por favor, a Juliana, a Elena, a Constanza, a María Inés y a Viviana. Ahí está, que tengan una súper tarde y un gran fin de semana, Magia. Y también tengo otro mensaje por acá a través del MagiWatts, desde parte de Beto. Dice, hola, Alex. Dice, hola, Alex, soy Mariana y escucho Magia 101. Y quiero que vayas a mi escuela, el colegio, Colegio Villalba. Oye, claro que sí, vamos a ponerlo también en la lista de Magia 101 porque queremos recorrer toda la ciudad. Y dice, ¿me puedes poner la canción de Iconic? Y claro que sí. Muchísimas gracias y por favor léelo en la radio. Ahí está, ya tomé lectura de tu mensaje y claro que sí, queremos ir a todas las escuelas, queremos poderte saludar a ti, a todos tus compañeros y a todos los que están estudiando dentro del Futbolito Radio Grupo. Así que le vamos a dar vuelta a toda la ciudad y también le vamos a dar vuelta a esto porque es momento de bailar con Bad Bunny y de vitrear más fotos en Magia 101.

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1: Gol de Brasil, al minuto 45, más dos de añadido. Vinicius Junior remata de derecha en el área y manda a guardar el tercero. Brasil 3, Haití 0.

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0: Hola, ¿qué tal? Bienvenido a esta información. La selección de Estados Unidos logró su segundo triunfo del Mundial 2026 y con ello avanza a la siguiente ronda tras vencer 2-0 a Australia en Seattle, Washington. Para el triunfo marcaron Cameron Burgess en autogol y Alex Freeman. En este juego estuvo presente en su segunda presencia mundialista la mexicana Katia Itzel García como cuarta árbitra. En Foxborough, Massachusetts, Marruecos se apuntó su primera victoria al vencer 1-0 a Escocia, con lo cual se pone más que interesante el grupo C, donde Brasil en este momento enfrenta a la selección de Haití. El gol fue obra de Ismael Saibari, apenas al minuto 2 de acción. En el último juego de hoy a las 9 de la noche, Turquía contra Paraguay, donde ambas escuadras buscarán ganar ya en el torneo, luego de no hacerlo en la jornada inaugural. Previo al partido, el técnico de los paraguayos, Gustavo Alfaro, pidió a la afición y prensa que no critiquen a los jugadores porque debutaron con derrota.
1: Apoyen a los jugadores. Si tienen que criticar a alguien, critiquen acá. Yo tengo cuero grueso, muchacho. Tírenme dardos a mí, tírenme tiros a mí, tírenme. A los jugadores defiéndanlo. Defiéndanlo. ¿Saben por qué? Pues se termina el Mundial y yo me voy, pero los jugadores van a seguir estando. Y son ellos los que van a seguir representando al país. Entonces defiendan a los jugadores.
0: El mediocampista canadiense Ismael Kone ya fue sometido a cirugía luego de la grave lesión sufrida en el partido ante Qatar, donde presentó una doble fractura de pierna tras una entrada del qatarí Asim Madibo, quien fue expulsado después de la revisión en el VAR. De acuerdo con la información médica del combinado canadiense, la intervención quirúrgica se realizó con éxito y el futbolista se encuentra en proceso de recuperación, aunque se perderá el resto de la justa mundialista. Vamos a una pausa comercial y regresamos con más.
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0: La selección española continúa su preparación de cara al partido de este domingo frente a Arabia Saudita. Un duelo que será clave tras el empate en su debut ante Cabo Verde. El delantero del Barcelona, Lamine Yamal, reconoció que aún no está en condiciones de disputar los 90 minutos tras su reciente lesión.
7: Bueno, me encuentro muy bien, me encuentro con ganas sobre todo, llevo mucho tiempo fuera del campo. Y nada, con ganas del domingo, me encuentro bien físicamente, estoy preparado para lo que el míster quiera. O sea, que esté bien no significa que vaya a jugar. Elige el míster, pero yo estoy preparado. Creo que muy pronto es innecesario, creo que tengo un proceso de adaptación primero y yo creo que no es el momento de jugar un partido entero, pero sí puedo jugar los minutos que me siguieran.
0: La Furia Roja española está obligada a sumar de a 3 si quiere mantener vivas las esperanzas de calificar en el grupo H. La Federación de Fútbol de Irán anunció que presentará una queja ante la FIFA por las restricciones de viaje que enfrenta su selección durante el Mundial. El equipo tiene como sede Tijuana, pero las autoridades norteamericanas le permiten ingresar a territorio un día antes de sus partidos y abandonar el país inmediatamente después de cada encuentro, situación que, según la Federación Iraní, ha afectado físicamente a los jugadores. La selección mexicana ya se encuentra en el centro de alto rendimiento para seguir con los entrenamientos, ahora pensando en Chequia, el rival del próximo miércoles en el Estadio Azteca. Antes de irse de Guadalajara, los jugadores se fueron emocionados por el apoyo de toda la afición tapatía, en algo nunca antes visto, como lo explica el lateral Jorge Sánchez.
8: Nos vamos muy contentos con el recibimiento que tuvimos aquí en Guadalajara, porque desde el primer minuto se hizo sentir, nos recibieron de una manera única y eso creo que es mucha unión y una familia que nosotros nos estamos partiendo el alma en cada minuto, en cada partido. Se logró dar un paso más, pero no hemos conseguido nada. Hay que seguir con los pies sobre la tierra.
0: El técnico Javier El Vasco Aguirre podría realizar varios cambios frente a Chequia debido a que ya tiene en la bolsa el liderato del grupo y el pase a la segunda ronda. Gracias, esto es todo. Contra el técnico Roberto Álvarez. En este micrófono, Martín Navarro Vázquez.
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0: El Alangli en Magia 101 y también tus mensajes a través del MagiWatts 449-3292-101. Y ahora sí cerramos MagiWatts porque ya tenemos que decir quién se lleva la carnita asada, porque ¿sabes qué?
1: ¡Se va a hacer!
0: ¿O no se va a hacer la carnita asada y del Día del Padre?
2: Hola, Alex.
0: Hola.
2: Yo escucho Magia 101.
0: Eso.
2: Y quiero participar para la carnita asada.
0: Venga, ya estás participando.
3: Hola, ¿qué tal, Alex? ¿Cómo
0: Hola.
3: Estás? Yo
0: Muy bien,
3: soy Rodrigo Arcos y quiero
0: Rodrigo.
3: Participar sí o sí por esa carnita asada.
0: Eso.
3: Saludos a todos.
0: Saludos.
3: Tarde lluviosa de viernes.
0: Gracias, igualmente. Hola. Eso, ya estás participando.
4: Hola. Quiero participar nuevamente para mi carnita asada.
0: Venga, ya estás participando. Hola.
5: Alex, Magia 101 y quiero participar para carnita asada.
0: Eso.
6: Hola, Alex.
0: Hola.
6: Yo escucho Magia 101 y quiero participar por mi carnita asada. Gracias.
0: Venga, ya estás participando.
6: Hola, Alex.
0: Hola.
6: Escucho Magia 101 y quiero participar para la carnita asada.
0: Eso, ya estás participando. ¿O no se va a hacer la carnita
7: asada? Alex.
0: Hola.
7: Escucho Magia 101.
0: Eso, bien.
7: Carnita asada para mi jefe. Paro.
0: Eso.
8: Se va a hacer.
9: Hola, soy Rosangélica Sánchez.
0: Hola, Rosangélica.
9: Carnita asada.
0: Venga, ahí está. Ahora sí ya acabamos de escuchar todos los mensajes. Entonces, me voy con el ganador o ganadora. Ya aquí el Magic Squad está decidiendo. Ya me dieron el nombre. Ahora sí, el ganador o la ganadora de esta carnita asada eres tú. Eres tú, Alfonso Medina. Alfonso Medina con terminación 0581. Alfonso Medina con terminación 0581. Ahí está, aplauso, claro, claro. Oigan, y ahorita nos vamos a poner en contacto contigo, mi buen Alfonso Medina, con terminación 0581. Felicidades, tú te llevas el kit del Día del Padre, la carnita asada. Ahora sí, hemos cerrado MagiWatts. Me voy con música Blackpink con Selena Gómez en Magia 101.

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2: 7:45.
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0: 7:53.
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0: Ese fue de Olivia Rodrigo, Stupid Song. Y ahora sí me tengo que despedir. Pero antes te quiero agradecer por permitirme estar contigo como esta y todas las tardes. Ya sabes que te acompaño de lunes a viernes de 5 a 8 de la noche. Y ahora sí, antes de irme tengo que decir...
1: Gracias a todos por venir.
0: Adiós.

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1: Buenas noches. Estas son las noticias más importantes de hoy. Tras 19 días de movilizaciones, CENTE concluye protestas y prevé entrar en etapa de reorganización. Periodista de San Luis Potosí denuncia ataque armado contra vivienda de su madre. Marco Rubio y presidente libanés coordinan quinta ronda de diálogo Israel-Líbano. Recibe Trump nuevo Air Force One donado por Qatar. Después de 19 días de movilizaciones en la capital del país y diversas entidades, la Coordinadora Nacional de Trabajadores de la Educación prevé concluir este viernes su jornada de protestas para iniciar una nueva etapa de reorganización interna, confirmaron representantes del sindicato disidente. Antonio Mesa, director del medio local Noticias San Luis Potosí, denunció que la casa de su madre fue objeto de un ataque armado el pasado 15 de junio, hecho que además incluyó la colocación de una hielera con una cabeza de cerdo y un mensaje intimidatorio dirigido a su labor periodística. De acuerdo con el comunicador, junto al objeto fue dejado un mensaje con la frase «Bájale a tu contenido», situación que denunció públicamente y que también derivó en una investigación por parte de las autoridades estatales.
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1: El secretario de Estado de Estados Unidos, Marco Rubio, y el presidente libanés, Joseph Aoun, mantuvieron este viernes una conversación telefónica para coordinar la quinta ronda de diálogo entre Israel y el Líbano, la cual se va a celebrar en Washington la próxima semana, y subrayaron la importancia de estas conversaciones para lograr estabilidad en la región. La Fuerza Aérea de Estados Unidos recibió su nuevo avión Air Force One, un Boeing 747 modificado de gran tamaño, completamente nuevo y cuya donación por Qatar despertó inquietudes éticas y seguridad. Recién pintado con su nueva librea roja, blanca y azul y con las últimas modificaciones dispuestas por el gobierno, el avión ha entrado en servicio para el presidente Donald Trump, anunció la Fuerza Aérea en un comunicado. Hasta aquí la información. Gracias. Más noticias en breve. Jessica de Loera, BI Noticias.
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4: Sigue la actividad de viernes en la Copa Mundial de la FIFA 2026. En los primeros resultados del día, Estados Unidos derrotó 2-0 a Australia, mientras que Marruecos impuso por la mínima de 1-0 a Escocia. En estos momentos, la selección de Brasil disputa sus últimos minutos del compromiso ante Haití. Y finalmente, a las 21 horas, Turquía enfrenta a Paraguay. Baja sensible para Brasil. Las malas noticias aparecieron en medio de la fiesta brasileña, donde el equipo de Brasil lo ganaba 2-0 hasta ese momento sobre Haití, cuando Rafinha tuvo que abandonar la cancha debido a una lesión que le impidió continuar. De inmediato se hizo el movimiento para darle entrada a Ryan. Corrían antes de los 40 minutos cuando el centro del campo, el jugador del Barcelona simplemente se embuchó en cuclillas y ya no pudo continuar. La asistencia médica ingresó y Ancelotti decidió arriesgarlo y retirarlo del compromiso. Emiliano Jiménez, BI Noticias.
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0: Body to Body, BTS.
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2: 812.
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0: Just the way you are, Milky.
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2: 821.
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0: Demons, Imagine Dragons. 8:30.
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0: Hooligan, BTS.
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2: 8:38.
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0: Dua Lipa. Aquí se celebra cada gol. 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

0: Wake Me Up, Avicii.
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2: Gol de Paraguay. Al minuto 2, Matías Galarza la prende de zurda fuera del área y marca el primer gol del partido. Paraguay 1, Turquía 0.
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0: 913.
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0: 925.
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0: 9:35.
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0: 9.49.
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0: 10-11.
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0: This is what you came for, Calvin Harris.
1: 10-21.
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2: Revista del Consumidor Radio. Polvo, lluvia, tráfico. Nuestro coche aguanta de todo, pero mantenerlo limpio no tiene por qué ser un lujo. Hoy te enseñamos cómo preparar un shampoo para lavar el auto. Anota la receta y dale a tu auto el brillo que se merece.
3: Y en otros temas, la fiebre mundialista está aquí. Pero ojo, haz que ruede el balón y no tus gastos.
2: Si quieres saber cómo evitar que la pasión mundialista te deje fuera del juego, quédate en la Revista del Consumidor Radio.
4: Revista del Consumidor.
2: En la actualidad, crear nuestras propias tecnologías domésticas es la opción ideal para elaborar productos básicos con ingredientes de calidad y muy accesibles.
3: Lo mejor, no tenemos que buscar por horas lo que necesitamos, ya que lo encontramos en tiendas de materias primas y droguerías. Por eso vamos a preparar nuestro propio shampoo para lavar el auto. ¡Manos a la obra!
2: Recuerda que cada receta está aprobada por el Laboratorio Nacional de Protección al Consumidor. Los ingredientes que vamos a utilizar para hacer 750 mililitros son: una taza de agua purificada, una pizca de colorante vegetal azul, una cucharada sopera de cera de carnaúba, dos tazas de lauril éter sulfato de sodio y cuatro cucharadas soperas de polisorbato 20.
3: También vamos a necesitar los siguientes utensilios: una taza medidora, una cacerola con capacidad de 2.5 litros, un embudo, una cuchara sopera y una botella de plástico de 750 mililitros con tapa. Su preparación nos va a tomar nada más y nada menos que 25 minutos. Sin duda, una gran ventaja.
2: Para poder elaborar nuestro champú para auto, comenzamos vertiendo el agua en la cacerola y la calentamos. Una vez caliente, agregamos polisorbato 20 y revolvemos. Cuando el agua esté a punto de hervir, agregamos una cucharada sopera de cera de carnaúba. Agitamos hasta que se incorpore por completo y dejamos hervir durante 3 minutos. Retiramos del fuego, agregamos el lauril éter sulfato de sodio y removemos suavemente. Después incorporamos el colorante y mezclamos hasta que el color sea uniforme.
3: Por último, con ayuda del embudo, envasamos nuestra mezcla en la botella de plástico y colocamos una etiqueta con el nombre del producto, la fecha de elaboración y de caducidad. En este caso, considera que su tiempo de caducidad es de 6 meses. Finalmente, pero no menos importante, hay que guardarlo en un lugar fresco y seco, fuera del alcance de niñas y niños. ¡Y listo! Tenemos nuestro propio shampoo para auto. Para usarlo, toma en cuenta que para 10 litros de agua se deben disolver aproximadamente 15 mililitros de shampoo. Al final del día, apostar por las tecnologías domésticas no es solo una forma de ahorrar, es tomar el control de lo que consumimos.
2: Si quieres aprender a preparar otras tecnologías como crema de cacahuate, gel para el cabello o jabón líquido corporal, puedes visitar nuestro canal de YouTube, Profeco TV.
4: Revista del Consumidor.
2: La fiebre por la Copa Mundial de Fútbol 2026 ya está aquí y con ella la emoción llega a su punto máximo. Seas aficionado o no, el ambiente festivo invita a participar en celebraciones que, sin planificación, pueden desbordar tu presupuesto.
3: Entre las suscripciones para ver los partidos, la playera oficial o las salidas con amigas y amigos, los gastos se pueden elevar. Por eso, consumir de manera inteligente te permitirá disfrutar la intensidad del torneo sin poner en riesgo tu estabilidad económica.
2: No se trata de no gastar, sino de hacerlo con conciencia. Si vas a comprar productos alusivos con responsabilidad, evita hacer gastos con cargo a tu tarjeta de crédito. Además, para que tus finanzas no reciban una tarjeta roja, considera las siguientes reglas del juego.
3: Establece un presupuesto y define cuánto gastar en artículos y celebraciones sin descuidar tus gastos fijos. Compara precios antes de comprar y elige siempre establecimientos formales.
2: Guarda tus comprobantes, ya que son tu única defensa para cambios, devoluciones o aclaraciones. No olvides que la propina es opcional, ya que es una gratificación voluntaria por el servicio, no un cargo obligatorio.
3: Reflexiona antes de gastar y pregúntate si realmente necesitas el producto o si el lugar donde verás el partido justifica el gasto. Disfruta sin la camiseta oficial. Puedes vivir la emoción del fútbol sin necesidad de gastar de más.
2: Y hablando de camisetas, puedes consultar los costos de los productos oficiales en diferentes establecimientos en el programa ¿Quién es quién en los precios? Pero el precio no es lo único que debes vigilar. En plena fiebre mundialista, las imitaciones y los productos de baja calidad están a la orden del día. Por eso, si vas a comprar algún producto, revisa la calidad de los materiales. Examina las costuras, acabados y resistencia para detectar productos de baja calidad.
3: También verifica el empaque, ya que los artículos originales tienen sellos, hologramas y etiquetas de licenciamiento oficial de las marcas deportivas. Fíjate bien en la nitidez, la calidad de impresión y ortografía de las etiquetas. Las imitaciones suelen tener errores o empaques deficientes.
2: Recuerda comprar en tiendas o distribuidores oficiales. Es la forma más segura de garantizar la autenticidad del producto y hacer valer tu garantía. No te confíes. Aunque la compra sea digital, no debes de bajar la guardia.
3: Para evitar fraudes en tus compras en línea, toma en cuenta las siguientes recomendaciones. Compra en sitios seguros y verifica que la dirección comience con https://. Tenga certificado de seguridad vigente y ofrezca métodos de pago confiables.
2: Comprueba la identidad del proveedor. Asegúrate que el comercio tenga domicilio físico, teléfono, correo electrónico u otros medios de contacto. Consulta la reputación de la tienda y busca opiniones o referencias de otros compradores antes de pagar.
3: Lee los términos y condiciones. Hazlo para evitar sorpresas y conocer las políticas de envío, cambios y devoluciones. Analiza la descripción del producto y revisa materiales, talla, colores y dimensiones. Compara las imágenes con el original y verifica que el número de modelo coincida. Desconfía de las gangas, ya que si el precio está muy por debajo del valor de mercado, es una señal de alerta.
2: Para compras en línea más seguras, consulta el monitoreo de tiendas virtuales ingresando a www.profeco.gob.mx/tiendas-virtuales. Ahí te decimos si el comercio es transparente con sus medios de contacto físicos, métodos de envío, precios claros en moneda nacional y políticas de cancelación.
3: Ya para cerrar, recuerda que la Ley Federal de Protección al Consumidor, en su artículo 12, establece que el proveedor tiene la obligación de entregar factura, recibo o ticket de compra. ¡No te vayas sin él! ¡Es tu respaldo! Recuerda que no necesitas gastar en exceso para disfrutar del Mundial. ¡Vive la emoción del fútbol con un consumo responsable!
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0: Risk It All, Bruno Mars. 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

0: Lost on You, LP.
1: 11.29.
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0: Rockstar, Post Malone featuring 21 Savage.
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0: Perlas Negras, Natanael Cano y Gavito Ballesteros. 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

0: As It Was, Harry Styles. Aquí se celebra cada gol. 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

0: Choosing Texas. Ella Langley.
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0: The Fate of Ophelia, Taylor Swift. 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

0: Swim, BTS. 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

0: Debí tirar más fotos. Bad Bunny. 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

0: Golden, Huntrex, EJ, Audrey Nuna, featuring Ray Amy. 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

0: Story of My Life, One Direction. 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

0: Birds of a Feather, Billie Eilish. 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

0: Cold Heart, Elton John, featuring Dua Lipa. 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

0: Choosing Texas, Ella Langley. 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

0: hate that I made you love me. Ariana Grande.
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0: 537.

0: Manchild, Sabrina Carpenter. 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

0: Perlas Negras, Natanael Cano y Gabito Ballesteros. 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

0: Soltera, Shakira. 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
1: 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Primero, póngase de pie y manténgase erguido. Ahora, estire su cuerpo entero. 1, 2, arriba y abajo. Estire su espalda. Ahora brazos y piernas. 1, 2, 3, 4. Brazos hacia los lados y doblando las rodillas. Una vez más. 3, 4, 5, 6. Ahora girando los brazos. Primero hacia un lado, ahora hacia el otro. Brazos estirados. Repita una vez más. 1, 2, 3, 4. Piernas extendidas, pecho estirado. Levante y baje despacio los brazos hacia los lados. Arriba, abajo. Su pecho estirado ampliamente. 1, 2, 3, 4, 5, 6. Ahora doble su brazo levantándolo. Primero el izquierdo y regresándolo hacia abajo. Ahora subiendo el derecho y regresándolo hacia abajo. 1, 2, 3, 4, 5, 6. Ahora nos doblamos hacia enfrente con rítmicos rebotes, 3 veces seguidas. Ahora manos en sus caderas y dóblese hacia atrás. Repita el movimiento doblando hacia adelante. 4, 5, 6. Abra sus brazos y retuerza su cuerpo. Izquierda, derecha. Izquierda, derecha. Diagonalmente hacia atrás. Una vez más. Ahora a la derecha, izquierda. 3, 4, 5, 6. Moviendo los pies y subiendo los brazos. Brazos hacia arriba, brazos hacia abajo. Con movimientos fuertes y cortos. Brazos arriba, brazos abajo. 1, 2, 3, 4, 5, 6. Ahora pies separados. Nos doblamos 2 veces sobre el pie izquierdo y arriba estirando. Repetimos el movimiento sobre el pie derecho, una vez más hacia arriba. Una vez más. 2, 3, 4, 5, 6. Ahora giramos nuestro cuerpo entero, estirando sus brazos y girando hasta completar un círculo entero. Repetimos el movimiento en sentido contrario. Estire muy bien los músculos y cadera. 4, 5, 6. Los pies juntos otra vez. Y ahora brinca. 1, 2, 3, 4. Abre, cierra. Abre, cierra. 1, 2, 3, 4, 5, 6. Brazos y piernas. 1, 2, 3, 4. Brazos y rodillas. Moviéndolos juntos. 1, 2, 3, 4, 5, 6. Y terminamos respirando profundamente. Despacito, inhalando. Despacito, exhalando. 5, 6. Una vez más. 1, 2, 3, 4, 5, 6, 7, 8.

0: Golden, Huntrex, EJ, Audrey Nuna, featuring Ray Amy.
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2: Güey, pero dame tu lado, mil opinión, 449-3292-101. En Japón, tomar una siesta en el trabajo es completamente normal y está socialmente aceptado. En Japón, en Japón, en Japón. Y esto tiene un nombre, Inemuri. Y lejos de ser señal de pereza, muchas veces se interpreta como compromiso. Si estás tan cansado como para quedarte dormido en el escritorio, es porque lo estás dando todo. Güey, ¿sí?
3: ¿Somos?
2: ¡Sí, somos! ¡Lo doy todo, bebé! ¡Lo doy todo! Pero yo no me puedo dormir. Algo, pues, es que algo le ponen al café.
3: Bueno.
2: ¿No me dejan dormir?
3: El agüita.
2: El, ¿Y por qué? ¿Por qué? Sabe como dulce, como... No necesita esplenda ni nada. ¡Raro! ¡Rarísimo! Entonces, pues bueno, esto sucede en Japón. En tus trabajos de México, pues claramente no te puedes dormir. Puedes tomarte unos 15 minutos en el baño y echarte una pestañita. Hay trucos, también hay trucos. O puedes decir, ay, güey, se me olvidó mi lonche en el carro. Y vas al carro y te acuestas y ya 20 minutitos dormido y ya regresas con tu loncherita. Hay trucos, bebé, hay trucos. Aplícalos. Pero en Japón está bien visto. Dime, ¿tú qué opinas?
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0: Believer, Imagine Dragons.
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2: 611.
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0: So Easy, Olivia Dean.
1: 617.
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0: Baby Doll, Dominic Fike. 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Esto es Dato Gato.
1: Apúntele bien.
2: ¡Güey, pero sandías que! Ubicas al famosísimo perro color caramelo, ¿verdad? Si lo ubicas, porque es obviamente de México. Pues, ¿qué crees? Que no, porque Brasil está peleando con nosotros por ver quién gana el perro caramelo. Así es. ¿De dónde salió? ¿Cuál es su origen? Todo esto comenzó cuando las autoridades de los estados, del Estado de México, incluyeron al perro caramelo en su lista de razas representativas. Esta acción destacó un debate verdadero entre Brasil, donde la viralata caramelo ya es considerado un símbolo cultural nacional. Los brasileiros defienden que el lomito es suyo. Su imagen aparece en camisetas, memes e incluso desfiles de carnaval. Y por su parte, por supuesto, México busca usar este ícono para dignificar a los perritos mestizos y promover la adopción responsable. Aunque ambos países se disputan su identidad, expertos están aclarando que estos caninos no pertenecen a ninguna raza específica y genéticamente son el hermosísimo resultado de cruces libres, convirtiéndose en el verdadero y único símbolo de toda América Latina. Nada de que el mundial, nada de que la FIFA, nada. El perro color caramelo, ese es el perro que nos une a toda América Latina. ¡Qué hermoso! Que sea nuestra bandera, ¿no? El perro caramelo. Esto sí nos interesa. Esto fue El Dato Gato. ¡Wake!

0: Just the way you are, Milky.
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2: 625.
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0: Starboy, The Weeknd featuring Daft Punk. 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

0: 34.
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0: Lost on You, LP. Porque siempre se puede más. Según San Google, aquí está el tema más.
1: Wake up, pero pon mucha atención porque el día de hoy el tema más importante según en Google. Y según Eriquito, porque esta nota nos la mandó Eriquito.
2: Lúcete, Eriquito.
1: Pitbull dio un concierto en Alaska y tú dirás,
2: ¿qué?
1: Bueno, pues Alaska, no sé si sepas, si hiciste un mapa, seguramente si estás en Estados Unidos nunca lo has visto, un mapa mundi, pero Alaska está al norte de Estados Unidos,
2: arriba.
1: Prácticamente pues arriba también de Canadá, está muy, muy, muy al norte. Pero bueno, ese no es el punto nos lo va a contar Eriquito porque yo no entiendo. A
3: ver. Es que se supone que hace muchos años, como por ahí del 2012-2013, hubo una publicación, ya ves que estaba muy de moda, todavía, que las páginas de Facebook de las tiendas o de cualquier lugar para dar premios era la publicación con más likes se lleva tal cosa, ¿no?
1: ¡Ah, como en magia! ¡Claro!
2: ¡Ah, claro!
3: Algo así. Y haz de cuenta que hagan de cuenta que Walmart se le ocurrió hacer eso. Celebrar un aniversario de la compañía, no sé cómo estuvo. La gente dijo, todos los Walmarts participaban, todos los de Estados Unidos, y el Walmart que tuviera más likes, Pitbull lo iba a visitar.
1: ¡Ah!
3: Y entonces, ¿oye? La gente pues empezó a dar like, pero algún chistosito dijo, hay que hacerle una broma y vamos a hacer que todos vayan y denle like a la página de Alaska.
2: ¿De Alaska?
1: ¡No!
3: Wey. Y entonces, pues ya ganó Alaska con un buen de likes, le ganó a todos los estados de Estados Unidos. Y entonces dijeron, pues no va a querer ir claramente Pitbull allá. Ajá. Y no, dijo Pitbull, no, pues.
2: Pero le pagaron. Ganó.
1: Ay, pues claro.
3: Es que era parte de la promoción.
1: Sí, yo creo que sí.
3: Es que era parte de la promoción.
1: Ahí, además, la Walmart.
3: Wey. Exacto. Ah. Entonces Pitbull se lanzó hasta Alaska. Hicieron un evento, o sea, entró a Walmart como evento de estos de Navidad de la Horrera.
2: Sí.
3: Que están todos.
2: Sí. Cuando nos llevan a los controles.
1: Como doña Lucha.
3: Ándale. Y ahí estuvo, domingo. Se tomó fotos con la gente en Walmart y montaron un escenario, hicieron el concierto.
1: ¡Wow! ¡Bien, Eriquito!
3: Se supone que es la primera y única vez que se ha presentado.
1: Y última.
2: Dudo que lo vuelva a hacer.
1: Salió de ahí bien enojado. Es que ¿por qué me mandan hasta acá? Mira.
2: Pero me lo volaron en jet y todo, güey.
1: Sí, claro. Pues no llega nada más ahí.
2: O sea.
1: Ay, qué padre. Ah, no sé, gente. Bueno,
2: es que ya me lo explotaron más bien, güey. Eso ya no es el Walmart.
1: Sí, no, eso ya no es Walmart. Eso ya es como un evento.
2: Ya me lo hicieron tour.
1: ¿Cuánto le habrán pagado Pitbull por ese evento?
2: Nada, millones.
1: Alguien pregúntele a ChatGPT cuánto le pagaron.
2: Yo sí estoy casi seguro que por lo menos sus $2 millones, sí, güey.
1: Oh, más.
3: Ay, debieron de llamar a la ciudad también.
1: Ay, bueno.
2: A ver, más o menos, simplemente, ¿cuánto les pagan aquí, güey? O sea, para venir a la feria.
1: Es que no tengo ni idea.
2: Pero más o menos, o sea, lo que yo diría, pues ponle de que su meloncito de dólares chance. Un pitbull, así que es choncho.
1: Ajá.
2: Ahora imagínate hasta Alaska.
1: ¿A ellos no les pagan con experiencia? ¿No? ¿Solo a mí?
2: En su control no le dan su litro de leche.
1: ¿Su litro de jugo? ¿No?
2: Bueno, a veces es galón,
1: pasó, ¿verdad? Traes mucho coraje, te acaba de pasar, ¿verdad?
2: Y en domingo.
1: Traes mucho coraje atorado.
2: Dejémoslo así.
1: Ay, Dios mío, pues ahí está el tema más importante, según Eriquito.
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0: estrella, Aitana.
1: 6:45.
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0: 1.0 BTS.
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2: 652. 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

0: wanna dive.
1: Swim, BTS.
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3: Todos a bordo de este infantil tren del meme. Si los niños dominaran el mundo. ¿O cómo va? Sí, ¿verdad? Ah, eso. Dominar. No, no, ¿verdad? No. No. ¿Qué? No estaría mal. No estaría mal. Está aquí jugando con plastilina, güey. Haciendo slime. No, pues por FIFAs. Smash Bros. Ahí entre países. Ay, como que sí está bien, ¿eh? Sí, no, no está mal. Pero bueno, la historia que te tengo el día de hoy no está buena onda. Y no, o sea, sí está divertida y la neta sí me reí. Pero pues una persona terminó en prisión, ¿no? Una mujer fingió tener 12 años para ser adoptada, pero la familia descubrió la escalofriante verdad. Esto ya lo habíamos visto en una película. No más que en la película, pues la que fingía ser una niña, sí parecía una niña. Esta no. O sea, tú la ves y dices, ay, señora, no manches.
4: Es una niña de huesos grandes.
3: Es una niña ya que tiene un problema glandular, güey. Tiene. Ándale, parece MP3. Una mujer de 37 años fue detenida en Brasil después de engañar a una familia y a toda una comunidad al hacerse pasar por una niña de 12 años con autismo y presunta víctima de abusos con el objetivo de ser adoptada, güey. Durante 14 meses recibió cuidados, apoyo y el cariño de una familia que creía ayudar a una menor vulnerable. El caso ocurrió en Joinville, al sur del país, donde las autoridades descubrieron el engaño después de una investigación policial. Pues nomás con la CURP, ¿no? O sea, cuando dio su INE, ahí en su INE brasileña, en un Oxxo de Brasil, en un Oxxinho. Dijeron, ay, güey, como que algo no está cuadrando. Ve la foto, güey. Ve la foto. O sea, no soy yo, güey. Y no estoy siendo juzgona. Ve la foto, pero vela bien, Eriquito. No lo estás viendo bien.
4: Bueno.
3: No, sé honesto. Sé honesto. O sea, tú ves a esa señora por la calle y no la confundes con una niña, ni aunque sea una niña que sea una niña grande, una niña desarrollada, una niña... pues hay niñas que se ven más grandes de su edad.
4: ¡Eso es verdad!
3: No, esa señora no se ve de 12 años. ¿Qué familia tan ingenua y qué familia tan de buen corazón? Lo voy a decir lo que es, o sea, familia de buen corazón que quiso ayudar a una persona y que está, pues, muy lista de 37 años. Ahorita ya está fichada la señora y ya la metieron al bote, no sé con qué cargos, honestamente no tengo idea. Pero, pues, güey, además en las fotos sale tomando biberón. Una niña de 12 años no toma biberón. Cállate. Es un caso. Caso escalofriante. Hollywood no está tan lejos de nosotros. Voy a fingir que tengo yo también pocos años, ¿no? Para que...
4: ¿Siempre dices que tienes 18?
3: No, yo siempre digo que tengo 80.
4: Ah, bueno, es que depende.
3: Sí.
4: ¿Eres chavita a veces de tu
3: edad? Es que es chavita de mi edad.
4: Tienes cuerpo de chavita. Ajá. Y mente de anciano.
3: Sí, pero de sabio, de viejo sabio. Sí, porque es viejo de anciano. Sí, porque hay viejos rabo verdes. Ah, sí. No. ¡Ay, cómo estás, Marcelita! Así hay uno, güey, así hay uno. Entonces, pues bueno, esto sucede en Brasil. Una mujer de 37 años fue detenida después de engañar a una familia y a toda una comunidad al hacerse pasar por una niña de 12 años. ¡Ey! ¡Ey! ¡Vámonos, cuate! ¡Señora Aguilera! ¡Ya nos vamos! El día de hoy abordamos el tren del meme.
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1: Spaghetti. Le Seraphim featuring J-Hope.
2: 721.
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0: Risky It All, Bruno Mars.
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0: Perfect Remix, Ed Sheeran.
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2: Hola, ¿qué tal? Buenos días, bienvenido a la información. Brasil se apuntó su primer éxito en el Mundial 2026 al vencer 3-0 a Haití en Filadelfia. Mateus Cunha se lució con un doblete y uno más de Vinicius Junior para el triunfo de la selección verde-amarela. En el otro encuentro de ese grupo, que es el C, en Foxborough, Massachusetts, Marruecos se apuntó también su primera victoria en el torneo mundialista al vencer 1-0 a Escocia. El gol fue obra de Ismael Saibari, apenas al minuto 2 de acción. De esta manera, los brasileños y los marroquíes suman 4 unidades. Escocia tiene 3 y Haití, ya sin aspiraciones de avanzar a la siguiente ronda, no suma puntos. Por su parte, Estados Unidos logró vencer 2-0 a Australia en Seattle, Washington, en la actividad del sector D. Cameron Burgess en autogol y Alex Freeman anotaron para la victoria. En este juego estuvo presente, en su segunda aparición mundialista, la mexicana Katia Itzel García como cuarta árbitra. Además, Paraguay despertó y tras debutar con derrota en el Mundial, este viernes se impuso 1-0 a Turquía, selección que está decepcionando al sumar su segunda derrota en el torneo. Al minuto con 4 segundos, los paraguayos abrieron el marcador con tanto de Matías Galarza y es el gol más rápido de este Mundial. El técnico Gustavo Alfaro habló sobre esa victoria.
3: Lo habíamos hablado un poco ayer en la conferencia. De lo que no tenía duda era de la respuesta de los jugadores, de la actitud que iban a tener, de cómo iban a salir a jugar el partido, porque yo les había dicho que la confianza no iba a venir cuando el árbitro toque el silbato final, sino cuando vayan a disputar la primera pelota y gane la primera pelota dividida. Desde la primera pelota que fueron a disputar, fueron con una determinación y un coraje tremendo. Sacaron adelante un partido muy cuesta arriba, más allá de que tuvimos la fortuna, la virtud, la capacidad de la primera llegada profunda a convertir el gol.
2: Los sudamericanos acabaron con 10 en la cancha por una expulsión a Miguel Almirón, quien vio la tarjeta roja tras cubrirse la boca mientras discutía dentro del terreno de juego, una conducta que ahora es sancionada con expulsión. En este grupo D, Estados Unidos es líder y aseguró ya el pase a la siguiente fase con 6 puntos, por 3 de Australia y Paraguay y 0 de los turcos.
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2: La selección de España continúa su preparación de cara al partido de mañana frente a Arabia Saudita en Atlanta, un duelo que será clave tras el empate en su debut ante Cabo Verde. El delantero del Barcelona, Lamine Yamal, reconoció que aún no está en condiciones de jugar los 90 minutos tras su reciente lesión.
7: Bueno, me encuentro muy bien, me encuentro con ganas sobre todo, llevo mucho tiempo fuera del campo. Y nada, con ganas del domingo, me encuentro bien físicamente, estoy preparado para lo que el míster quiera. O sea, que esté bien no significa que vaya a jugar, elige el míster, pero yo estoy preparado. Creo que muy pronto es necesario, creo que tengo un proceso de adaptación primero. Y yo creo que no es el momento de jugar un partido entero, pero sí puedo jugar los minutos que el míster quiera.
2: La Furia Roja está obligada a sumar de 3 en este partido si quiere mantener vivas las aspiraciones de acabar como primero de grupo. La selección mexicana entrenó este viernes en el Centro de Alto Rendimiento, donde realizaron ya trabajo regenerativo y preparando el juego del miércoles próximo ante Chequia en el Estadio Azteca, donde el tricolor buscará la marca perfecta para hacer historia.
8: México está a un partido de romper una de las estadísticas más curiosas de su historia mundialista. Aunque el Tri ha participado en numerosas Copas del Mundo y presume largas rachas clasificando a la siguiente ronda, jamás ha ganado sus 3 partidos de fase de grupos en un mismo torneo. La selección dirigida por Javier Aguirre llega a esta oportunidad después de vencer a Sudáfrica y Corea del Sur en sus 2 primeras presentaciones del Mundial 2026. Ahora frente a Chequia buscará conseguir algo que ninguna generación mexicana ha logrado desde 1930, un paso perfecto de 9 puntos. A lo largo de la historia, México ha estado cerca en varias ocasiones, pero siempre apareció un empate o una derrota que impidió completar la obra. Sin embargo, esta generación ya rompió otra barrera importante. Con sus recientes triunfos, el Tri consiguió por primera vez 3 victorias consecutivas en Copas del Mundo, sumando el cierre de Qatar 2022 y el arranque de este torneo. El miércoles no solo estará en juego el liderato del grupo, también una página inédita en la historia del fútbol mexicano. Notisistema, Pablo Ayala.
2: En la agenda para el día de hoy, Países Bajos contra Suecia en punto de las 11 de la mañana, hora centro. Alemania contra Costa de Marfil a las 2 de la tarde. Después a las 6, Ecuador contra Curazao y Túnez frente a Japón a las 10 de la noche en el Estadio Monterrey. Gracias, esto es todo. Control técnico, Saúl Reveles. En este micrófono, Martín Navarro Vázquez. María.

0: Éxtasis, Danna Paola.
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0: Birds of a Feather, Billie Eilish. Porque siempre se puede más. Según San Google, aquí está el tema más.
1: Bienvenido al tema más conspiranoico del día de hoy, que de conspiración ya no tiene nada y esto es un dato duro, güeyco, pero resulta y resalta que hay una alerta ambiental brutal para el año 2030, porque la inteligencia artificial podría consumir hasta 9.3 billones de dólares

0: litros de agua. Sí, ah, pero oye, mi horóscopo, ¿cuál es del ascendente? Yo. La ONU lanzó alerta por un impacto ambiental de la IA. La ONU advirtió que, de mantenerse su crecimiento actual, la inteligencia artificial podría consumir para 2030 tanta agua como la que necesitan 1.300 millones de personas al año. El organismo alertó sobre la expansión de los centros de datos y pidió mayor transparencia para evitar una crisis ambiental relacionada con el uso de agua y energía. Qué fuerte. Qué fuerte. Pero eso no es todo, Waco, pero dicen, han dicho, y yo he escuchado y he leído, que a partir de este año se van a poner, empezar a poner como candados para la IA. Porque estaba muy sueltita. Porque tú le podías pedir absolutamente todo lo que tú quisieras. Y de ahí surgieron los deepfakes. Y de ahí salieron las leyes contra la utilización de las voces y de las presencias físicas de actores reconocidos, obviamente, en cualquier película que no sea filmada por ellos o grabada por ellos. Siento que estamos en el punto de no retorno entre darle rienda suelta a la IA para que haga lo que ella quiera y para que nos deje hacer lo que nosotros queramos. Y el punto de decir hasta aquí y yo nomás te voy a ayudar con tus tareas como lo hizo en Carta 2000, mi tatarabuelo.
1: Debería de seguir en Carta.
0: ¿Te acuerdas de Encarta? Era lo máximo. Mi primera Encarta, y luego Encarta normal, y luego Encarta 2000. Sí, era la 2000, esa era la Encarta 2000, la moderna. Y luego pues ya dejó de existir Encarta. Y ahí podías obviamente buscar datos acerca de tus tareas, historia, naturaleza, geografía, etcétera, etcétera. Que era, pues, no era lo máximo y no era IA, o sea... Pero pues podías hacer tus tareas desde Encarta. Ahora con la IA, ya no piensas. Ajá, ya no piensas. Oye, necesito que hagas esto y que se note como que lo estoy haciendo como con hueva. Que lo estoy haciendo obligada y que lo estoy haciendo con hueva. Y ponle dos que tres faltas de ortografía. Nomás para que no sospechen. ¿A poco no? Las generaciones actuales que están consumiendo más inteligencia artificial son las generaciones que les cuesta más leer, no frustrarse. Cualquier cosa que les sale mal para ellos es un ya me voy a morir.
2: Está horrible.
0: Dude, la vida es difícil. Y la vida se basa en buscar cosas. O sea, la vida es una búsqueda. Jueguen Zelda. Jueguen Zelda para que lo descubran.
1: Se desesperaría.
0: O estarían buscando los cheat codes en ChatGPT. Oye, pero ¿cómo paso aquí? Oye, pero ¿dónde está la llave? Oye, pero ¿cuál cofre?
2: ¡Ah, caray!
0: Les voy a poner un reto. Un reto de las 8:56. No usen todo el fin de semagia. Todo el fin de semagia. No utilicen inteligencia artificial. Ni Siri, ni Meta, ni ChatGPT, ni Gemini. Nada de IA. Todo el fin de semagia. No utilicen IA. Y el lunes me cuentan cómo les fue, si es que lo logran. Si no, no, pues es que también puedes decir, güey, es que yo necesitaba saber cuánto era 2 más 2.
1: Mira, mi proyecto.
0: Mira, ¿cómo? Mira, ¿cómo voy a escribir yo mi propia tesis?
1: Mira, mi informe de gobierno. Mi
0: gobierno. Sí. Si quieres que resuma más, no, ¿a poco no? Si quieres que te haga un nuevo resumen, te dejo otras 4 opciones que te podrían servir. La raza ya está... Híjole. Tristemente acostumbrados. Dice, saludos Marce, yo acepto el no usar IA. Ahí está. Ahí está el primero. Muy bien, mi amor. Yo también. Voy a intentar este fin de semana no utilizar IA para absolutamente nada. Y el lunes les cuento cómo me fue. Y si lo logré y si no lo logré también. Güey, no había IA. Güey, ¿dónde trabaja? ¿No sabía llegar? ¿Cómo prende el carro, güey? Ya me voy.
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1: Recibe Cente bolsa de 800 millones y retiran su plantón. Jefe policiaco señalado por proteger a los chapitos pide retiro anticipado y pensión de 67 mil pesos en Sinaloa. Mata a Israel a 47 en el Líbano y mete en problemas a Estados Unidos. Califica a Estados Unidos de superficiales las reformas en Cuba. Declara a Bolivia estado de excepción tras más de 50 días de protestas. Presume Trump su nuevo avión presidencial regalado por Qatar. Luego de 3 semanas de presión, bloqueos y destrozos, los líderes de la CENTE se van con bolsillos llenos. La sección 22 de Oaxaca amarra una bolsa de 800 millones de pesos, conforme la minuta que atesoraban los líderes oaxaqueños y que logró conocer un medio nacional. El gobierno federal se comprometió a otorgar un apoyo similar al del ciclo escolar del año anterior, que fue de 800 millones. Este acuerdo fue firmado por el secretario de Educación, Mario Delgado, el gobernador de Oaxaca, Salomón Jara, y el titular de Educación en la entidad, Emilio Montero. El asunto ya quedó finiquitado y los maestros oaxaqueños comenzaron a levantar sus tiendas que tenían en el plantón del centro histórico. El ex jefe de la Policía de Investigación de la Fiscalía General del Estado de Sinaloa, Jorge Alberto Contreras Núñez, solicita pensión por retiro anticipado por un monto de 67.477 pesos, de acuerdo con la iniciativa presentada el jueves 18 de julio en el Congreso del Estado de Sinaloa. El investigador es acusado por el gobierno de Estados Unidos de presuntos vínculos con la delincuencia organizada junto con otros jefes policíacos de Sinaloa. En la sesión ordinaria se dio la primera lectura de la iniciativa y fue turnada a la Comisión de Hacienda Pública y Administración para su elaboración de dictamen y posterior se pondrá a consideración del Pleno. La presidenta de la Junta de Coordinación Política del Congreso del Estado, María Teresa Guerra Ochoa, manifestó que el hecho de que se haya solicitado la pensión no quiere decir que se vaya a dictaminar, porque antes se tiene que revisar con cuidado por la comisión correspondiente.
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1: Un día después de que Estados Unidos e Irán firmaron un acuerdo de entendimiento para poner fin a la guerra, el cual incluía un cese al fuego en todos los frentes, Israel lanza una ofensiva contra Hezbollah en el Líbano que deja 47 muertos. Los ataques, informa Israel, son por el asesinato de 4 soldados israelíes en el sur del Líbano en una emboscada por parte de Hezbollah. Si bien, horas después se anunció un cese al fuego, los enfrentamientos aplazaron las conversaciones entre funcionarios estadounidenses encabezados por el vicepresidente J.D. Vance e iraníes que debían comenzar ayer en Suiza. Se trata, a decir de The Wall Street Journal, del primer revés que sufren las negociaciones entre Washington y Teherán. Según funcionarios citados por este diario, figuras del régimen iraní manifestaron a Estados Unidos su frustración por los ataques en el Líbano y advirtieron que esto complicaba su participación. El primer ministro Netanyahu está bajo presión interna para continuar las operaciones contra Hezbollah, pues el acuerdo entre Estados Unidos e Irán es impopular en Israel. El Departamento de Estado de Estados Unidos califica de señales de humo superficiales las reformas económicas anunciadas el jueves en Cuba. Cuba adoptó un amplio programa de reformas destinado a impulsar una economía de mercado para enfrentar una intensa presión ejercida por Estados Unidos, que incluye un bloqueo petrolero. Las 176 medidas representan la reforma más significativa del modelo económico de la isla desde la adopción del comunismo hace casi 70 años. Pero para Washington se trata de una estrategia típica para crear la ilusión de un compromiso con el cambio, pero luego revertirlas en cuanto se ve amenazado el control total del régimen, refirió el funcionario. El presidente de Bolivia, Rodrigo Paz, declara esta madrugada el estado de excepción en todo el país con el fin de liberar las carreteras bloqueadas tras superarse el umbral de los 50 días de protestas en su contra. Paz explica que la medida busca garantizar el suministro de combustible que arrecia en la nación a raíz de los cortes de ruta que han dejado camiones cisterna varados. Además, hay escasez de oxígeno medicinal y alimentos. El decreto prohíbe bloquear calles, avenidas, caminos y carreteras que afecten la circulación y el abastecimiento y dispone que las Fuerzas Armadas apoyen de forma temporal a la policía para recuperar el orden, liberar las vías y proteger a la población. Primero fue el dirigente de la FIFA, Gianni Infantino, y ahora el presidente Donald Trump, quien presentó el avión Boeing 747, rojo, blanco y azul, donado por el gobierno de Qatar, que usará como nuevo Air Force One. A su vez, Infantino realiza sus traslados del Mundial en un jet privado de Qatar Airways como parte de un acuerdo de patrocinio. Luis Rivera Ramírez, BEI Noticias.
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4: Resultados de viernes. Continúa la actividad de la fase de grupos en la justa veraniega. Ayer, en la cartelera de viernes, se disputaron 4 partidos y estos son los resultados. Estados Unidos se impone 2-0 ante Australia. Marruecos derrota por la mínima a Escocia. Brasil golea 3-0 a Haití y Paraguay supera por la mínima a Turquía. Actividad mundialista. Hoy continúa la fase de grupos en la justa mundialista con cartelera de 4 partidos. Todo comienza a las 11 horas con el duelo entre Países Bajos y Suecia. Posteriormente, a las 14 horas, Alemania se mide ante Costa de Marfil. A las 18 horas, Ecuador hará lo propio ante Curazao. Y finalmente, a las 22 horas, Túnez se enfrentará ante Japón. Sábado de Grandes Ligas. El mejor béisbol del mundo no para. Y la gran cartelera de sábado en la MLB comienza con 3 partidos. Primero, a las 11 horas, los Detroit Tigers reciben a los Chicago White Sox. Posteriormente, a las 11:35 horas, los Yankees de Nueva York harán lo propio ante los Reds de Cincinnati. Y a las 12:20 horas, los Chicago Cubs reciben a los Toronto Blue Jays. Antonio León, BI Noticias.
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0: 813.
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0: 8-22.
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0: 8:33.
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0: 8.43.
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0: 8.51.
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0: 8.
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0: 916.
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0: 931.
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0: 40.
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0: 9.45.
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1: Amigos de Magia 101, estamos transmitiendo totalmente en vivo. Hoy me tocó salir de cabina y de hecho nos vamos a estar encontrando a lo largo del día en varias ubicaciones. El día de hoy, en este momento, para arrancar la mañana, estoy en un lugar mágico. 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El mundo no se está acabando. 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
1: 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No te me despegues, seguimos con más. Tú sigues escuchando Magia 101.
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0: 312.
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1: Sabrina Carpenter, please, please, please, más música en Magia 101. 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
2: Vamos a hablar con nuestra maestra.
3: Hola, muy buenos días a la audiencia. Buenos días.
1: Maestra Noemí, ahorita estábamos platicando. Usted se encarga de todo lo que es la docencia en lo que es comunicación y relaciones públicas. ¿Cómo es la experiencia de ser una maestra aquí en Universidad Británica y por qué la recomienda?
3: Bien, justo con el grupo con el que estamos ahorita trabajando son de relaciones públicas y bueno, aquí en la universidad tienen una gran oferta de espacios, instalaciones, oportunidades económicas, carreras, todo lo que pues un estudiante puede desear.
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2: 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Y en 3 años terminan su carrera.
1: 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Ahorita seguimos con más, no te me despegues. Seguimos con esta transmisión especial desde Universidad Británica. Te quedas con BTS Hooligan, más música en Magia 101.
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1: 1024.
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1: Harry Styles, American Girls, más música en Magia 101. Seguimos en transmisión especial. ¿Desde dónde? 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
1: 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Gracias, Spike. Tú que me escuchas en este momento, mi nombre es Víctor Lugo y no me despido. Más adelante vamos a seguir con más transmisiones. Hoy no la vamos a aventar en calle. Así que tú sigue escuchando Magia 101. Te dejo con I'm Good, David Guetta. Más música en Magia 101.
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0: 1034.
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0: 10:51.
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0: 1216.
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2: Gol de Países Bajos. Al minuto 16, Brian Brubby recibe en el área, conecta de derecha y manda a guardar su doblete. Países Bajos 2, Suecia 0.
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0: 1125.
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0: 11:34.
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0: 1142.
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0: 11:50.
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1: 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Más música en Magia 101.

0: 12-10.
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0: 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Te quedas con más música en Magia 101.
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2: Gol de Países Bajos. Al minuto 47, Cody Gakpo conecta en el área y manda a guardar el tercer gol del partido. Países Bajos 3, Suecia 0.

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1: Gol de Países Bajos. Al minuto 53, Cody Gakpo entra al área, recorta y dispara de derecha para marcar su doblete. Países Bajos 4, Suecia 0.
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4: 12.23. 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
1: Gol de Suecia. Al minuto 58, tras jugada en contragolpe, Anthony Elanga entra al área y dispara de zurda para el primer gol de Suecia. Países Bajos 4, Suecia 1.

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No te me despegues, más música en Magia 101.

0: 1434.
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2: 12:40. 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
1: 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Yo soy Marce Briones, muchísimas gracias DJ Lalo, acá lo tengo en las camionetas, también a Rubas, DJ Rubos, que está en los controladores. Respira, bebé, respira. Un abrazo para todos ellos, gracias a Telcel por hacer esto posible. Yo soy Marce Briones, te escucho el día lunes en punto de las 6 de la mañana en el Wake Up de Magia 101.

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1: Gol de Países Bajos. Al minuto 89, tras jugada contragolpe, Somerville entra al área y define de derecha el quinto gol del partido. Países Bajos 5, Suecia 1.
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4: 12:56. 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

0: Love Yourself, Justin Bieber.
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2: Una 9.
0: Es nueva y ya está en Magia 101. Passenger, Alex Warren. 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

0: Birds of a Feather, Billie Eilish.
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0: 1:17.
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0: Si antes te hubiera conocido, Karol G. Una 26.
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0: Malas decisiones. Kenia Oz.
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0: superestrella, Aitana.
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0: 1:35.
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0: Demons, Imagine Dragons. La pasión nunca termina y nosotros ponemos la música.
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0: 1.0 BTS.
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2: 1.42.
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0: The Fate of Ophelia, Taylor Swift.
1: 1.50.
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1: Asegura la Marina 270 kilos de cocaína en Manzanillo. Colapsa inmueble en la Ciudad de México, rescatan a una persona y hay otra muerta. Anuncia Irán cierre de Hormuz tras ataque de Israel contra el Líbano. Abren fuego contra multitudes de un auto en Chicago, reportan al menos 12 heridos. Colombia elegirá entre la continuidad de Cepeda o el conservadurismo de Della Espriella. Elementos de la Secretaría de Marina incautan un cargamento de 270 kilogramos de presunta cocaína en las instalaciones del

0: un hospital, mientras que otra persona fue encontrada sin vida. Protección Civil informa que el incidente ocurrió a causa del deterioro estructural del inmueble y el exceso de humedad, lo que provocó el colapso de parte de la losa del primer nivel y del entrepiso de la planta baja. En el sitio laboran elementos de emergencia en coordinación con el Cuerpo de Bomberos de la Ciudad de México y personal de Protección Civil. La alcaldesa de Cuauhtémoc, Alessandra Rojo de la Vega, informó que podría haber una segunda persona atrapada bajo los escombros.
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0: El mando militar central de Irán anuncia el cierre del estrecho de Hormuz en respuesta a los ataques de Israel en el sur del Líbano, al considerarlos una violación de su acuerdo con Estados Unidos. En un comunicado difundido por la televisión estatal, la institución anunció que el estrecho será cerrado al paso de navíos y apuntó que este primer paso es una respuesta al incumplimiento de la promesa por parte del enemigo. La nota también advierte que si la agresión continúa, se planificarán nuevas medidas para forzar al enemigo a cumplir sus obligaciones. Sobre las negociaciones con Estados Unidos, señala que si bien sus negociadores se dirigen ya a Suiza para las conversaciones, es poco probable que ahí ocurra mucho. Al menos 12 personas y una multitud en una calle de Chicago sufren heridas de bala luego que una camioneta SUV se detuviera y dos personas en su interior comenzaran a disparar, informa la policía. La camioneta se alejó del vecindario del Southside y dejó a dos personas, ambas hombres, en estado crítico tras el tiroteo ocurrido a última hora del viernes. Uno de los baleados sufrió una herida en el muslo. Los 8 hombres y 4 mujeres del grupo tenían entre 17 y 47 años. Estaban siendo atendidos en 4 hospitales. La policía señala que otro hombre sufrió lesiones de naturaleza desconocida y rechazó recibir atención médica. Los detectives ya investigan el incidente y de momento no se dispone de más información. Los colombianos elegirán este domingo a quien dirigirá al país durante los próximos 4 años en una reñida segunda vuelta presidencial entre la continuidad política que representa el progresista Iván Cepeda o el giro conservador que promete Abelardo de la Espriella. Ambos candidatos prometen a su electorado mejores condiciones de vida y advierten que su contrario traería pobreza o más violencia a un país que ha sobrellevado décadas de conflicto armado interno y que aún lidia con ilegales, pese a que hace una década firmó un histórico acuerdo de paz con la guerrilla Fuerzas Armadas Revolucionarias de Colombia. El abogado de la Espriella, un outsider que nunca se había medido en las urnas, se convirtió en la sorpresa de la primera vuelta, que terminó liderando con el 43.73% de los votos. Mientras que Cepeda, filósofo y exmiembro de las bases del Partido Comunista en su juventud, logró el 40.91% de la votación y promete que profundizará la agenda política del presidente Gustavo Preto, su aliado político. Luis Herrera Ramírez, BI Noticias.
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2: Goleada neerlandesa. En el primer partido de la cartelera de sábado en la Copa Mundial 2026, el equipo de Países Bajos tuvo una gran victoria con marcador de 5-1 sobre Suecia. Esto con un gol de Crescencio Somerville y dobletes por parte de Brian Brobbey y Cody Gakpo. Tras este resultado, Países Bajos tienen 4 puntos y lideran el grupo F. Con otros 3 compromisos, continúa la actividad de la Copa Mundial 2026 este sábado. En estos momentos, arranca el compromiso entre Alemania contra Costa de Marfil. Después, a las 18 horas, Ecuador enfrenta a Curazao. Y finalmente, a las 10 de la noche, la selección de Túnez enfrenta a Japón. Emiliano Jiménez, BI Noticias.
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1: Amigos de Magia 101, seguimos en unas transmisiones especiales. 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

0: Risk It All, Bruno Mars, más música en Magia 101. Efectivamente, seguimos en transmisiones especiales. 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

0: Drop Dead, más música en Magia 101. 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
0: 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Así que los dejo con el corte de listón. Tú sigues escuchando más música en Magia 101.

0: 2.36.
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2: Gol de Costa de Marfil. Al minuto 30, Frank Kessie se mete al área teutona para rematar e inaugurar el marcador. Costa de Marfil 1, Alemania 0.

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0: Magia 101. 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

0: 43.
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1: 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Muchísimas gracias en los controles a mi querido Rubas, a DJ Lalo aquí en los controles directo. Y mi nombre es Víctor Lugo. Tú y yo nos escuchamos el lunes a partir de las 9 de la mañana. Sigues escuchando Magia 101. Hasta el lunes. 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
1: Así es, amigos, soy Alex Castaño y estamos comenzando una tarde más juntos, tarde de increíble música y gracias a Dios es sábado, sí, sábado y de fin de semana, o sea, sábado no tan de, no de quincena, pero pues bueno, hay que guardar el poquito también porque nos faltan semana y media más para que nos llegue la quincena, pero ¿sabes qué? Lo que no falta son tus mensajes aquí a través del MagiWatts 449-3292-101 porque sí, hoy tengo pases dobles para que te vayas al cine, a Cinépolis Altar y a ver la película que quieras, a la hora que quieras y con quien quieras, así que para participar ya te la sabes, me tienes que mandar mensaje de texto en el MagiWatts, ahí me pones tu nombre completo y tu canción favorita de Magia 101, eso en mensaje de texto, y en mensaje de voz me tienes que decir, Alex, yo escucho Magia 101, Alex, yo escucho Magia 101 en mensaje de voz, y con eso estás participando. Me voy con música, Ray, Gray, My Husband en Magia 101.

0: 3-9.
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0: 3:18.
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0: Macan con el ambiente, ya se siente que es sábado, se siente que es fin de semana. Oye, y sábado lluvioso, fíjate que ya por fin me marcó aquí en el estado del tiempo, en el clima, en la aplicación y en la computadora. Sí, que está lloviendo. Y ahora sí, y por fin se dignó, porque hace ratito estaba revisando y decía parcialmente soleado. Yo dije, ¿qué? ¿Cómo parcialmente soleado? Si ahorita que venía llegando, la neta es que sí me tocó un poquito de lluvia. Pero bueno, al parecer sí va a seguir lloviendo durante toda la tarde, entonces tomen precauciones antes de salir. Y para la que no debes de tomar precauciones es para comunicarte conmigo aquí a través del MagiWatts 449-3292-101, porque sí, lo dije, lo advertí. Tengo pases dobles para irnos al cine, a Cinépolis, saltar y a ver la peli que quieras, a la hora que quieras y además con quien quieras. Entonces, ¿quién participa? Hola.
1: Hola, Alex. Hola. Yo escucho Magia 101.
2: Eso. Hola, Alex. Hola. Yo quiero boletos para el cine. Me llamo Victoria.
0: Victoria.
3: Hola, Alex. Hola. Yo escucho Magia 101.
0: Eso, bien.
4: Hola, Alex. Hola. Yo escucho Magia 101.
0: Bien.
5: Buenas tardes, Alex. Buenas tardes. Yo escucho Magia 101. Quiero Eso. Participar, gracias.
0: Venga, ya estás participando. Tú también lo puedes hacer a través del MagiWatts 449-3292-101. Ya te la sabes. Me tienes que poner en mensaje de texto tu nombre completo y tu canción favorita de Magia 101. Y en mensaje de voz decirlo con ganas. Alex, yo escucho Magia 101. Y ahora Justin Bieber. Y esto es un
6: Time Twist. 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
1: Gol de Alemania. Al minuto 68, Denis Undav remata dentro del área luego de un gran centro para empatar el marcador. Alemania 1, Costa de Marfil 1.
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3: 337.
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0: Ahí está Soda Pop de Saya Boys en Magia 101. Y por supuesto me voy directamente al MagiWatts 449-3292-101. Porque sí, alguien se tiene que llevar los pases dobles para irnos al cine, a Cinépolis, al Altar y a ver la peli que quieras a la hora que quieras. Entonces, ¿quién está por aquí? Hola.
1: Hola, Alex.
0: Hola.
1: Te escucho Magia 101 y quiero boletos para Altaria. Saludos.
0: Saludos.
2: Hola, Alex.
0: Hola.
2: Saludos. Yo
0: saludos.
2: Escucho Magia 101. Porfa, pon una rola de BTS 2.0. Y buena, saludos buena. A Jimena y a Sofía. De
0: saludos.
2: Papá. No es el día de la hija, pero yo les quiero mandar saludos.
3: Hola, yo soy Alex.
0: Hola.
3: Escucho Magia 101 y quiero boletos para el cine. Gracias.
0: Gracias a ti.
4: Hola, Alex.
0: Hola.
4: Quiero boletos para el Cinépolis y yo escucho Magia 101.
0: Eso, bien.
5: Hola, Alex.
0: Hola.
5: Yo escucho Magia 101 y quiero boletos para el cine. Gracias.
0: Gracias a ti.
6: Alex,
0: hola.
6: Yo escucho Magia 101. Quiero boletos para el cine.
0: Eso, bien.
7: Hola, hola, Alex. Buenas
0: hola.
7: Tardes.
0: Buenas
7: yo
0: tardes.
7: Escucho Magia 101. Yo quiero boletitos. Bye.
0: Eso, bye.
8: Hola, Alex. Buenas tardes.
0: Hola, buenas
8: yo
0: tardes.
8: Yo escucho Magia 101.
0: Eso.
8: Quiero boletos para el cine.
0: Venga, bien.
9: Hola, hola, Alex.
0: Hola.
9: Yo escucho Magia 101.
0: Eso.
10: Hola, Alex. Buenas
0: hola.
10: Tardes. Yo
0: buenas
10: escucho
0: tardes.
10: Magia 101. Quiero boletos para el cine.
0: Sí.
11: Quiero mis pases dobles para
0: Cinépolis. Venga.
12: Alex,
0: hola.
12: Yo escucho Magia 101. Mi
0: eso.
12: Nombre es Cristian.
0: Cristian.
12: Yo quiero sus boletos.
0: Venga, Cristian. Ya estás participando, todos están participando a través del MagiWatts y tú también lo puedes hacer, ya sabes, 449-3292-101. Ahí me pones tu nombre completo y tu canción favorita de Magia 101 en mensaje de texto. Y en mensaje de voz me tienes que decir, Alex, yo escucho Magia 101. Y ahora...

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0: 354.
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1: Así es, ya te puedes comunicar conmigo a través del MagiWatts 449-3292-101 vía mensaje de voz. Escucho tu mensaje y te pongo tu canción. Ya sabes, me tienes que decir, Alex, ponme mi canción. Y obviamente la escuchamos aquí en Magia 101. Y para todas y todos los que me están preguntando, Alex, ¿qué onda con los pases dobles para el cine? Ahorita terminando Línea Interactiva, sigo escuchando más mensajes. Y por supuesto, alguien se tiene que ir con estos pases dobles para el cine. Pero en este momento me voy con mensajes y petición. Dice, hola Alex, ¿me puedes poner la canción de Inglés en Miami? Y quiero enviarle saludos a mis hijos Rodri y Vale, por favor. Cristi, para ti en Magia 101. Yeah.

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1: Así es, el Magic Watts está listo para ti, para que te comuniques conmigo. Ya lo sabes, 449-3292-101. Ahí me tienes que poner, gritar y exigir, Alex, ponme mi canción. Y ahora tengo un mensaje por aquí, es de parte de Suri. Dice, hola Alex, buenas tardes. ¿Me puedes poner la canción de Maps de Maroon 5, por favor? Y yo escucho Magia 101 para ti, más música.

0: 410.
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0: Así es, te sigo leyendo aquí a través del MagiWatts 449-3292-101 y ahora es mensaje de Leslie y de Daniela y me dicen: Alex, por favor, queremos la canción de Calvin Harris con Dua Lipa, One Kiss, y por supuesto, ustedes toman los controles de línea interactiva de Magia 101, más música.
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1: Así es, me voy al MagiWatts 449-3292-101. Me manda mensaje Manu, me pone: hola Alex, ¿cómo estás? ¿Me podrías poner la canción de Come Over de BTS, por favor? Y un saludo. Ay, además, que vivan las ARMYs. Para ti, por supuesto, K-Pop activado.

0: 420.
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1: Así es, ya te leo y te estoy escuchando aquí en el MagiWatts 449-3292-101. ¿Qué canción quieres escuchar? ¿Qué canción te late para este sábado, para este fin de semana? Puede ser porque es día lluvioso, porque es tu cumpleaños, porque solamente quieres disfrutar la canción que más se te antoje, que más te encanta. Y por supuesto, me voy con un mensaje aquí. Es de parte de Tania y me dice: hola Alex, bonita tarde, ¿cómo estás? ¿Me podrías complacer con la canción de Ceremony de Stray Kids? Y por favor, ponme en las mañanitas que es mi cumpleaños. Claro que sí, con mucho gusto, ahí te van.
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1: Y por supuesto, Ceremony de Stray Kids, K-pop activado. Más.

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14: Y por supuesto que te leo y te sigo escuchando a través del MagiWatts 449-3292-101. Y ahora nos vamos con una petición de mi tocayo. Dice: hola tocayo, buenas tardes. Podría pedir la nueva canción de Madonna con Sabrina Carpenter, por favor. Y saludos también para ti. Por supuesto, súbele porque estás escuchando Magia 101.

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1: Así es, también el Magic Watch 449-3292-101. Estaba mensajeando aquí con el buen Luis y nos dice: Alex, nos hace falta algo de Avicii, lo que sea, pero póntelo ya porque es fin de semana. Magia. Y por supuesto para ti, porque tú lo pediste. Y sabes que también tú que nos estás escuchando puedes pedir tu canción, ya sabes, la petición y lo que tú quieras a través del Magic Watch 449-3292-101. Y ahí me dices qué canción quieres, a quién se la dedicas o si solamente es por disfrutar. Entonces nos vamos con Avicii en este momento para ti en Magia 101.

0: 4:37.
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3: Y en este momento es un mensaje de Marta. Me dice: Alex, por favor, bonita tarde, ponme una canción de One Republic, si se puede, Chasing Paradise, por supuesto, para ti en Magia 101.

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1: Y ahora me voy directamente al MagiWatts 449-3292-101. Dice, hola, un saludo de parte de Noé. ¿Podrían poner la canción de Shake It to the Max de Molly, por favor? Para ambientar este sábado, yo escucho la mejor estación, Magia 101. Para ti, más música.

0: 4:46.
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1: Ya está el MagiWatts 449-3292-101. Ahora es un mensaje de Gaby. Dice: hola Alex, bonita tarde. ¿Me podrías poner la canción de Oye Pablo, por favor? Dedicada también para todos mis amigos que te vamos escuchando en el coche. Oye, muchísimas gracias. Ya sabes que nos puedes escuchar en cualquier lugar, la casa, el taller, la oficina, si vas manejando, estudiando. Siempre está para ti Magia 101. Oye, y por cierto, cuando los que me estaban preguntando, Alex, ¿qué onda con los pases dobles para el cine? Ahorita, terminando Línea Interactiva, sigo escuchando tus mensajes y por supuesto que alguien se va a ir con estos pases dobles para que vean la peli que quieras a la hora que quieras. Entonces, Gaby, me voy en este momento con tu canción para ti y para todos tus amigos. Oye, Pablo, de Dana Paola, en Magia 101.

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1: Oye, y ahora es mensaje de parte de Ivana y saludos también para los del Instituto Sanford y me piden música de los Picus. Entonces, para ti, sandungueo en Magia 101. Más música.

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2: 4.53.
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8: Así es, y ya nos vamos casi con las últimas, con la última petición de la línea interactiva de Magia 101. Y por supuesto que tengo saludos aquí en el MagiWatts 449-3292-101. Primero me dicen: hola Alex, queremos mandar saludos desde Jaula de Abajo, Pino, Zacatecas, para José Manuel y para Bárbara Delgado. Ahí está, de parte de Guardado de Lira. Por supuesto, ahí está, saludo especial. Qué chido que nos escuchan hasta allá, hasta Jaula de Abajo, Pino, Zacatecas. Un saludote. Y tengo otro mensaje también para acá, dice: hola Alex, bonita tarde, soy Ian, ¿me puedes complacer con la canción de Tal Vez de Paulo Londra? Muchísimas gracias. Por supuesto, nos vamos con esta para despedir la línea interactiva de Magia 101, Tal Vez, Paulo Londra. Oye, y ahorita, terminando la línea interactiva, continuamos con los pases dobles para irnos al cine a Cinépolis Altaria. Entonces, a mandar mensaje, ya lo sabes cómo participar. Ahí en el MagiWatts me pones tu nombre completo y tu canción favorita de Magia 101 en mensaje de texto, y en mensaje de voz me tienes que decir: Alex, yo escucho Magia 101 y ahora más música.

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4: Y en esta hora puedes seguir participando porque tengo pases dobles para que te vayas al cine y hoy, este sábado, te acompaño de 3 a 6 de la tarde.

0: se van pases dobles para que te vayas al cine a Cinépolis Altaria y además que puedas ver la película que quieras, con quien quieras, a la hora que quieras, como quieras. Y ¿sabes qué? También en este momento te escucho, así que ¿quién está participando por aquí? Hola.
1: Buenas, buenas, mi Alex.
0: Buenas,
1: escucho,
0: buenas.
1: Magia 101. Quiero ganarme estos boletitos. Saludos.
0: Venga, sí, saludos.
2: Alex, hola. Mi nombre es Mauricio, yo Mau. Escucho Magia 101 y participo para los boletos para el cine en Altaria.
0: Eso, ya estás participando.
2: Magia 101.
0: Bien.
3: 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Yo escucho Magia 101.
4: Hola, Alex, yo escucho la única e inigualable Magia 101.
0: Sí.
4: Soy Gustavo y quiero participar para los boletos para el cine.
0: Venga, ya estás participando. Hola, mi Gus. Hola.
5: Yo escucho Magia 101 quiero boletos para el cine y mi canción favorita es Jamaica.
6: Hola, Alex.
0: Hola.
6: Yo escucho Magia 101 y quiero boletos para el cine.
0: Eso, muy bien.
7: Alex, hola. Yo escucho Magia 101 y quiero participar para los boletos de Cinépolis.
0: Perfecto, ya estás participando. Así que tú también lo puedes hacer a través del MagiWatts 449-3292-101. Ya lo sabes, en mensaje de texto me pones tu nombre completo y tu canción favorita de Magia 101. Y en mensaje de voz lo puedes inclusive gritar: Alex, yo escucho Magia 101. Y ahora Billy Bird de Imagine Dragons en Magia 101. Más música.

0: 5-8.
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0: 5:15.
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0: Vidal en Magia 101. Oye, y también tus mensajes, lléganos a través del MagiWatts 449-3292-101. Dice aquí, hola Alex, de parte de Jorge Delgado, dice, hola Alex, saludos para la familia Delgado Barreto y que están festejando a los papás en Cieneguitas en Jesús María. Oye, saludos a Cieneguitas, a Jesús María, qué chido que los estén festejando, como se debe, como se debe. Aplauso, por favor. Oye, es que está bien chido, porque luego, ¿sabes qué? O sea, yo también me acuerdo muchas veces a mi mamá sí la festejaba muchísimo y a mi papá como que luego sí nos pasaba medio desapercibido el día. Pero no, papá, también te quiero mucho y por supuesto a los papás del mundo entero y sobre todo de aquí de Aguascalientes y además los de Cieneguitas en Jesús María. ¡Aplauso! ¡Doble aplauso, por favor! Oigan, y obviamente sigo con mensajes aquí en el MagiWatts 449-3292-101 porque les dije, en esta hora se van los pases dobles para irnos al cine, a Cinépolis Altaria, a que veas la peli que quieras, a la hora que quieras y con quien quieras. Así que, ¿quién está participando? Hola.
1: Hola, yo soy Evelyn.
0: Hola, Araiza, Evelyn.
1: Y estoy participando para los boletos para ir al cine Altaria. Eso. Saludos.
0: Saludos.
1: Yo escucho Magia 101.
0: Bien.
2: Hola, yo quiero Magia 101. Hola. Y quiero boletos para el cine.
0: Eso, bien.
3: ¡Ale! ¿Cómo
0: Hola,
3: estás?
0: ¡Mi madre!
3: ¡Buen
0: fin,
3: escucho Magia 101!
0: ¡Eso, mi madre!
3: ¡Abrázate!
0: ¡Abrazo
3: bye.
0: También para ti, Male!
4: ¡Nosotros escuchamos Magia 101!
0: ¡Sí!
5: Hola, me
0: Hola.
5: Llamo Oscar. Ando
0: Oscar.
5: Escuchando Magia 101.
0: ¡Bien, Oscar!
5: Quiero participar para los boletos Altaria. Muchas gracias.
0: ¡Venga, ya estás participando!
6: ¡Alex, Hola. Yo escucho Magia 101! Soy Vanessa. Mami. Quiero mis boletos para Cinépolis. Mi canción favorita, Houdini.
0: Houdini de Dua Lipa, buena.
7: Hola, yo escucho Hola. Magia 101 y quiero boletos para el cine.
0: Perfectísimo, a seguir participando, MagiWatts 449-3292-101. Ya lo sabes cómo hacerle. Me pones ahí tu nombre completo y tu canción favorita de Magia 101. Y lo más importante, me dices, me gritas, Alex, yo escucho Magia 101. Y ahora Bruno Mars, I Just Made, más música.

0: 523.
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0: 5:32.
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0: Oye, y ahí está EP con Lost on You en Magia 101. Y lo dije, lo advertí que se iba en este, en esta hora, pase doble para irnos al cine. Entonces, escucho mensajes y es la última oportunidad porque ya regresando vamos a dar el nombre. Ya el Magic Team ya está decidiendo quién se va a llevar los pases dobles para el cine. Entonces, regresando, hay última oportunidad para que tú mandes mensaje y participes por estos pases dobles para el cine. Ya lo sabes, me tienes que mandar tu nombre completo y tu canción favorita de Magia 101 en mensaje de texto. Y en mensaje de voz me tienes que decir: Alex, yo escucho Magia 101, como ellos y ellas que ya están participando. Hola.
1: Hola, Alex.
0: Hola.
1: Quiero participar con los boletos para el cine. Yo escucho Magia 101, mi nombre es Estela.
0: Estela.
2: Alex, yo escucho Magia 101. Más música.
0: Eso.
3: Alex, yo Hola. Quiero participar para los boletos.
0: Ok, ya estás participando.
3: Escucho Magia 101.
0: Eso.
3: Yo escucho Hola. Magia 101 más música.
4: Hola, Alex. Soy Hola. Miriam y quiero participar Hola, Miriam. Por los boletos para ir al cine. Yo escucho Magia 101 y mi canción favorita es la de Die Die del Mundial.
0: Eso, bien.
5: Hola, Alex. Hola. Yo escucho Magia 101.
0: Eso. Ya estás participando. Tú también lo puedes hacer. MagiWatts 449-3292-101. Precisamente me voy con Shakira, Die Die en Magia 101.

0: 542.
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0: 550.
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0: escuchar todavía, creo que un mensaje me quedaba por acá en el Magic Watts 449-3292-101. Aquí está, listo, el Magic Squad también está puesto y listo con nosotros.
1: Hola, yo soy Nicolás Bárcenas.
0: Hola.
1: Mi canción es Shakira, y ay, ay, ay. Okay. Yo quiero dos pases dobles.
0: Perfecto, ya estás participando.
1: Ya escuchas Magia 101.
0: Eso, listísimo. Oye, y ahora sí ya escuchamos todos los mensajes aquí en el Magic Watts. Ya el Magic Squad está decidiendo quién se lleva estos pases dobles para que se vayan al cine a ver la peli que quieran, a la hora que quieran y además con quien quieran, que eso está bien chido. Entonces, ahora sí, ya me están diciendo quién se lleva los pases dobles para el cine. Y se los lleva la familia Delgado Barreto con terminación 2711. Felicidades, familia Delgado Barreto, terminación 2711. Aplauso, ahora sí, por favor. Listísimo, muchísimas gracias por permitirme acompañarte como este y todas las tardes. Ya sabes que te acompaño normalmente de lunes a viernes de 5 a 8 de la noche, los sábados de 12 a 3 de la tarde, pero hoy fue más tardecito, hoy de 3 a 6 de la tarde. Y por supuesto que tú me puedes escuchar si estás en la casa, el taller, la oficina, manejando, estudiando. Siempre puedes contactar y conectar con Magia 101. Además, ¿sabes qué? Le puedes pedir a tu Alexa que te sintonice con nosotros Magia 101 en cualquier parte del mundo. Si estás en Chicago, si estás aquí en Jesús María, si estás también, no sé, en Tulancingo, si estás en cualquier lugar del mundo, tú puedes conectar con nosotros también a través de Alexa y a través también de las plataformas. Y por supuesto que nos encuentras como Magia 101 en todas las redes sociales. Soy Alex Castán y ahora sí me tengo que despedir, pero antes te tengo que decir
2: gracias a todos por venir.
0: Adiós.

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0: Hey, ¿cómo están todos? ¿Cómo les fue esta semana? Mucho ambiente futbolero, ¿verdad? Dime una cosa, ¿estás disfrutando este mundial? Yo sí, y creo que todo el Magic Team también, ¿verdad, Magic? Tenemos sorpresas al respecto y mucha música también de campeonato. Todo el equipo te da la bienvenida al Magic Countdown, las 15 canciones con más magia de la semana. Digo todo el equipo y me refiero a Fer Vega en la coordinación, Eric Pérez en la redacción y Miguel Tiscareño en la producción. Frente al micrófono, yo soy Pepe Campa en la conducción, todo en Sion. Y comenzamos entonces con el puesto número 15. Gracias por estar aquí. Está ocupado por Rawayana. Rawayana es un grupo que encontró en este año un inicio espectacular, porque se unió a Manuel Turizo. Él ha brillado en estos últimos meses también con presentaciones y varios conciertos. Así que, de momento, revisándolos, se aferran a salir del Magic Countdown. Ya veremos qué le dice la suerte a Inglés en Miami en próximas semanas. Mientras tanto, aquí lo tienen, Rawayana con Manuel Turizo.
8: Posición